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0: Son las 9.
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0: Son las 10.
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0: Son las 11:30.
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0: Son las 12:30.
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0: Es la 1:30.

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0: Son las 2:30.
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0: Son las 3:30.
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0: Son las 4:30.
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0: 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Son las 5:30.
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0: Son las 6.
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0: Son las 10.
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0: Son las 11.
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0: Son las 12.
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0: Son las 3.
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1: Son las 4.
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5: Hola, buenas tardes. Bienvenidos a Locos por el Cine de este domingo 27 de septiembre, donde hemos tenido un día como bastante irregular, entre nublado, medio zarazo, ha estado lloviendo por diferentes ¿Qué fue? Ay, pero esta gente aquí se le manda malo. Ha estado lloviendo en diferentes partes del país. Hubo mucha gente que se fue de fin de semana largo. Si usted es de los afortunados, bendecidos y en victoria, que viene desde la playa, venga con cuidado. Y tú deja de cortarle los ojos a Mickey y de hacerle caso, que aquí están Fangio y Mickey atentando en contra mía. 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Vamos inmediatamente, después de saludar a Carlos, que está aquí extrañamente callado, a mi izquierda, con las efemérides del día, gracias a la colaboración de mi amigo personal, quien está en la nómina de mi corazón, Celso Guerrero. Un día como hoy, en el año 1961, estrenaron la serie animada Top Cat, la cual todavía en este país se mantiene en el palacio. Don Gato y su pandilla fue producida por Hanna-Barbera y emitida por la cadena de ABC hasta el final del 18 de abril de 1962. Tuvo una sola temporada con 30 episodios y está disponible en HBO Max. En la parte de los cines, en el 1985 se estrenó el thriller de acción Invasión USA, dirigido por Joseph Zito. Protagonizado por Chuck Norris, Richard Lynch y Melissa Propert. En el 1991 fue el estreno de la comedia dramática y de fantasía The Fisher King, Pescador de Ilusiones, dirigida por el nominado al Oscar Terry Gilliam, protagonizado por Jeff Bridges, Robin Williams y Adam Bryan. Obtuvo 5 nominaciones al Oscar de 1992, entre ellas a Mejor Guión Original, Banda Sonora, Actor Principal, Robin Williams, y triunfó en la categoría de Mejor Actriz de Reparto por Mercedes Ruado, que no era ni siquiera la prota, pero lo hizo chévere. Siguiendo con los estrenos, se estrenó en el 1996 el thriller dramático Extreme Measures, Medidas Extremas, algo así, dirigido por Michael Apted, protagonizado por Hugh Grant, Gene Hackman y Sarah Jessica Parker. Este film es una adaptación de la novela homónima escrita por Michael Palmer en 1991. En la parte de los cumpleaños, un día como hoy, nació en 1960 la actriz de voz Debbie Derriveri. Es la voz del conocido personaje Jimmy Neutron, ese está en Palacio también. En el 72 nació la actriz Gwyneth Paltrow, ganó Oscar Golden Globe del 99 como mejor actriz principal por el drama romántico Shakespeare in Love. En el 2006 fue nominada a los Golden Globe como mejor actriz en película drama por el drama de misterio Proof. Ustedes lo buscan. El año pasado fue la actriz principal del drama deportivo Marty Supreme. Estas fueron las efemérides de hoy, domingo 27 de septiembre, gracias a la colaboración de mi amigo Celso Guerrero, quien está en la nómina de mi corazón y se va a quedar ahí hasta Navidad. ¡Charles!
0: ¡Ay, señor Charles! Por acá, porque de inmediato arrancamos con cine a la dominicana.
6: Esto que te está pasando es una lección de humildad. Hay cosas más grandes que nosotros mismos y solo no podemos lograr lo que se ha decidido que logremos.
0: Ahí está algo del tráiler de My Lady, una película de ficción inspirada en hechos reales sobre la vida de la atleta dominicana My Lady Paulino, que llegará a las salas de cine de todo el país el próximo día 22 de octubre. El estreno se produce en un año destacado para Paulino, quien acaba de ganar en Budapest el título de los 400 metros del World Athletics Ultimate Championship, con lo que sumó su duodécima victoria consecutiva en la distancia y mantiene una campaña invicta en este 2026. La velocista, además, ocupa el primer lugar del ranking mundial de los 400 metros y conquistó este año su cuarta corona de la Diamond League, la Liga de Diamante. Durante el circuito logró en París un tiempo de 48 segundos, 48 centésimas, récord de la Liga de Diamante y su mejor marca mundial de la temporada. La película se enfoca en la vida de Paulino más allá de sus resultados deportivos. Recorre sus orígenes, los obstáculos que enfrentó, el proceso que siguió hasta convertirse en una de las principales figuras del atletismo mundial. La historia fue construida a partir de escritos y vivencias recogidos en el diario de la atleta. Con ese material, el guionista Junior Rosario desarrolló relato que será llevado a la pantalla. Presentar esta película precisamente en un momento en que My Lady vive una temporada invicta tiene un significado muy especial. El mundo está viendo a una atleta extraordinaria, pero nosotros queremos que también conozcan a la mujer detrás de cada victoria, expresó Jessica Hasbun, quien es la productora ejecutiva y general de este proyecto. A Paulino lo interpreta en la pantalla otra atleta dominicana, que es Gisneidy Alcántara. Para asumir el papel, realizó una preparación física y actoral, mientras que la producción incorporó a atletas reales en varias de las escenas relacionadas con la competencia. Bueno, en el elenco están además Isaac Morantus, Suset Reyes, Lia Lockhart y el actor cubano-colombiano Yarlo Ruiz, quien interpreta al entrenador cubano de My Lady Paulino. La dirección estuvo a cargo de Tito Rodríguez, con fotografía de Oliver Mota y producción de línea de Junaidis La Chapelle. Jessica Hasbun y Kelvin Liria figuran como productores ejecutivos y generales en representación de Orgullo de Quisqueya y Quisqueyanos Valientes. El proyecto surgió precisamente a partir de una serie documental, Quisqueyanos Valientes, creada en el 2016 por Hasbun y Liria. En otra información, la actriz dominicana Ariana LeBron suma un nuevo logro a su carrera internacional con Never Give Up, que es un cortometraje dirigido por el cineasta húngaro Tamás Iván Topolansky, que quedó clasificado para consideración en los próximos premios Oscar. La producción forma parte de los 10 finalistas del Manhattan Short 2026, o cortometrajes de Manhattan, selección que le permite cumplir con los requisitos para ser considerada por la Academia en la categoría de cortometraje de acción real. Los 10 trabajos escogidos este año obtienen esa clasificación a través de la exhibición internacional del festival. Esto no significa que Never Give Up ya esté nominado al Oscar. Este cortometraje entra ahora en una etapa previa en la que puede ser considerado dentro del proceso que posteriormente determinará la lista corta y las nominaciones oficiales. Bueno, vamos a ver qué pasa con este corto titulado Never Give Up, como Nunca Te Rindas, donde tenemos, repito, la presencia de la actriz dominicana Ariana Lebrón. Vámonos de inmediato con Stella Lefty, que sigue en los listados con este corte. Un poco movimiento en los listados de Billboard, ¿eh? Tenemos ya dos meses que es la misma canción moviéndose de posición y bajan y suben y vuelven y bajan. Vámonos con Stella Lefty y esto que se llama Boston.

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3: Hola, ¿a quién no le hubiera gustado mirar por un agujero y saber exactamente qué sucedió en tantos y tantos casos que vemos de la Crónica Negra para uno poder desentrañar los misterios que se esconden ahí? Bueno, pues en esta oportunidad que les voy a hablar sobre Monstruo, la historia de Lizzie Borden. Esta es una miniserie que está en Netflix donde se habla de venganza, redención y feminismo. Pero un feminismo barato. Pues ellos han querido tirar de la imaginación. Monstruo, la serie antológica para Netflix, o sea, la serie que hizo Ryan Murphy para Netflix, ha aprovechado historias muy potentes, con asesinos que se han convertido en auténticas celebridades. Está Jeffrey Dahmer, Lyle and Eric Menendez y Ed Gein, entre otros. También hay muchísimas mujeres que han participado en los documentales como actrices. Pero ante la imposibilidad de conocer ese mundo particular de cada uno de ellos, los creadores han decidido elaborar intrincadas ficciones que no solo imaginan para llenar los huecos, sino que en muchas ocasiones llegan a sustituir los hechos reales o conocidos por otros totalmente inventados. Yo les voy a decir algo. Yo tengo años viendo documentales. Los veía en YouTube. Los documentales que pone Netflix en muchas ocasiones me hacen cuestionar qué tanto ellos juegan con la ficción y con la realidad. Porque los documentalistas de YouTube, más que ganar contenido, como en este caso Netflix, lo hacían con otra visión. O sea, estoy hablando de documentales que eran originalmente para televisión y que lo han pasado a YouTube y que eran más cercanos a las fechas de los crímenes. En este caso, que fue el asesinato de 1982 de Andrew y Abby Borden, cuyos cadáveres fueron hallados en su casa de Fall River, con muchísimas heridas causadas por los que parecía ser un hacha. En el momento del asesinato, solo una niña menor y la doncella se encontraban en la casa. Los capítulos se alejan por momento de lo que se sabe del caso y en general sobre la vida y personalidad de Lizzie Borden. Algunas de las ideas que añaden aquí ya habían sido forjadas por la cultura pop en libros, en biopic anteriores, como ya les dije, creando un auténtico monstruo narrativo. Entonces, ¿qué es real y qué es ficción en la serie de Netflix? ¿Mató Lizzie Borden a sus padres? Lizzie había nacido en el año 1892. Ahí, como ya les dije, Andrew and Abby fueron brutalmente asesinados por un hacha en el hogar de la familia. Primero mataron a la madre en el segundo piso y le dieron entre 18 y 19 hachazos. Se piensa que cuando ella estaba de espalda, la atacaron y le siguieron dando, bla, bla, bla, hasta que la mataron de espaldas. Entonces, después, más tarde, el padre llega y le dieron entre 10 y 11 hachazos en la cabeza. La cara se la desfiguraron. Entonces, pocos minutos después, Lizzie empezó a gritar y pedir ayuda porque su padre no se encontraba bien, y ahí es cuando la policía descubre el cuerpo de Abby. Pónganse a verlo, el documental, porque se había hablado de que la familia había sido envenenada, pero hay muchos casos contradictorios. Sí se sabe que Lizzie guardaba un rencor profundo hacia su padre y su madrastra, independientemente de todo, porque la madrastra era una maltratadora psicológica cruel y despiadada, y según decían ellos. Pero la historia real fue muy diferente. El papá era un hombre huraño, con pocas amistades, y la madrastra realmente no era una mala persona. La madrastra, cuando ellas le hacían la comida, ellas se negaban a comer o a llamar a las mamás, y entonces ellas, las hijas, tampoco entendían por qué no podían vivir como los otros Borden en lujosas mansiones y dando grandes fiestas. Recriminaban a su papá por tacaño, y por eso le dieron para abajo. Póngase a verla, que se llama Monstruo, Lizzie Borden. Esto es en Netflix. Charles.

eso que estamos escuchando ahí es el logo o tiene la música para la presentación de Paramount, el logo tradicional de ello, porque finalmente Paramount Skydance han llegado a un acuerdo con el estado de California y otros estados que estaban, bueno, el asunto es, ustedes saben que estos estados se oponían a la fusión por 110 mil millones de dólares, compra de Warner Brothers Discovery. Bueno, las conversaciones llegaron a un punto difícil después que cuatro estados se habían opuesto al acuerdo y California pues finalmente concedió, vamos a decirle. Es decir, parece que dentro de los estados que se oponían al acuerdo no hubo como un consenso general. Y dos querían una cosa, otros dos otra cosa y otras. Bueno, ya parece que el acuerdo va a funcionar y se convierte en una de las fusiones de medios de comunicación más grandes de toda la historia. Quiera Dios que esto funcione y no voten a mucha gente, porque ese es el miedo que hay. Recuerden que aparte esto va a unir a dos de los estudios de cine más grandes de Hollywood, Paramount y Warner Brothers, también servicios streaming importantes y dos de las operaciones de noticias en cable, en el caso de CNN, y estará todo bajo un único dueño. Una de las condiciones es que se trate de mantener cierta independencia en la línea editorial de CNN, algo difícil porque ustedes saben que todas estas cadenas, todas responden a los intereses de los dueños. Si los dueños son pro-judíos, tal cosa. Si los dueños son contrarios a Donald Trump, tal cosa. Miren el pleito que tiene. Donald Trump le prohíbe a CNN que esté en la Casa Blanca. No quiero reportero de Casa Blanca. Bueno, porque todo esto es un bulto, todo. Esto responde todo a lo que los dueños quieran. Entonces, esa es la situación. Pero ya parece que se va a dar esto, ¿no? Una de las fusiones de medios de comunicación más grandes de toda la historia, Paramount y Warner Brothers. Dejamos a un lado. Gracias, Mickey. Un poquito de música curiosa, porque las directoras de cine, mujeres, directoras de cine, por mucho tiempo han utilizado el surrealismo, las rarezas y las excentricidades para desafiar las estructuras tradicionales y normas sociales de Hollywood. Desde los primeros movimientos de vanguardia hasta el moderno horror, las realizadoras frecuentemente recurren a lo bizarro, lo grotesco y lo más profundamente peculiar para explorar la identidad del trauma y el poder. Por ejemplo, una de las pioneras, directoras pioneras del surrealismo y la vanguardia es Maya Deren, que está considerada la madre del cine de vanguardia norteamericano. Ella tiene un cortometraje clásico que se llama Meshes of the Afternoon, del año 1943, que usa una narrativa con lógica onírica, es decir, de sueños, que involucra llaves que caen, figuras encapuchadas con espejos, en vez de la cara lo que tienen es un espejo ahí, y perspectivas cambiantes que fundamentalmente encubrían la edición fílmica tradicional. Lotte Reiniger es otra directora del surrealismo que creó la película de animación más antigua que todavía sobrevive, empleando siluetas de marionetas o títeres. Las aventuras del príncipe Acme, que empleó una cámara de múltiples capas que ella misma inventó para captar las intrincadas secuencias de sombras y fantasías de otro mundo. La directora francesa Julia Ducournau se ha convertido en una maestra moderna del llamado feminismo monstruoso y de la transformación corporal intensa. Su primera película, titulada Raw, del 2016, sigue la vida de un vegetariano que desarrolla súbitamente un deseo insaciable de carne humana, mientras que Titán, del año 2021, le valió la Palma de Oro en el Festival de Cannes. Esta última cuenta la historia de una mujer que sobrevive a un accidente automovilístico en su niñez, desarrolla una extraña fijación sexual con los automóviles y experimenta una espantosa metamorfosis biológica. Esto solamente usted lo escucha aquí en las curiosidades de nosotros. Bueno, señores, vámonos con Ella Langley, que tiene 23 semanas en la primera posición y ya superó a Mariah Carey
con All I Want for Christmas Is You como la canción con mayor cantidad de semanas consecutivas en el primer puesto de la lista de Billboard. Ella Langley, Choosing Texas. 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

Gracias al Banco Popular Dominicano, a tu lado siempre, los reportajes con Carlos Arturo de Jesús Almanzar y Rodríguez. Ahí hay mucho nombre, Charles.

El tema de Star Wars, señores, porque ahí fue que comenzó todo. Ahora, el nuevo Museo de Artes Narrativas abrió sus puertas el pasado martes 22 de septiembre en Hollywood. La fiesta inaugural pasará a la historia como uno de los eventos sociales con la mayor cantidad de superestrellas de la industria del cine. George Lucas y su esposa Melody Hobson tardaron 17 años en la construcción de este museo, que además incluye una inversión de $1,000 millones. El museo tiene más de 10.000 pies cuadrados de espacio para galerías que mostrarán desde memorabilia de Star Wars a ilustraciones de cómics, a obras de artistas como Frida Kahlo y Norman Rockwell. Queen Latifah, que es amiga íntima de Lucas y Hobson, abrió la noche inaugural diciéndole al público presente

0: gente que nadie ha estado en una noche como esta. No había nadie cuando se abrieron las puertas del Museo de Arte Moderno en Nueva York o el Louvre de París en 1793. Así que tenemos que sentir la atmósfera de este momento porque esto es grande, dijo Queen Latifah. Cerró su discurso de apertura diciendo: París tiene al Louvre, Nueva York tiene al Metropolitano y ahora Los Ángeles tienen a los Lucas. Una vez se complete, el museo tendrá todo tipo de narrativa visual, incluyendo pintura, fotografía, escultura, ilustración, arte de cómics, actuación y video. Se construyó en el Exposition Park de Los Ángeles. El Museo Lucas tendrá obras de artistas como Diego Rivera, Norman Rockwell, Carrie Mae Wing, Frank Frazetta y Ralph McQuarrie, entre otros. El museo anunció la adquisición del archivo de materiales utilizados en el desarrollo y ejecución del mural de media milla de Judy Baca, llamado La Historia de California, pero popularmente se le conoce como la Gran Muralla de Los Ángeles, ubicado en el Valle de San Fernando. En el 2021, el Museo Lucas adquirió la pintura de George Washington cruzando el río Delaware, hecha por Robert Cullis Scott. En el año 2019, el Museo Lucas compró el archivo separado del cine, que incluye pósters, tarjetas de entrada, fotos fijas de filmaciones, libretos y otros artefactos que cuentan la historia del cine afroamericano desde 1904 hasta la era contemporánea. En total, el archivo tiene cerca de 37,000 objetos. Ahí están figuras como Dorothy Dandridge, Paul Robeson, Duke Ellington, Sidney Poitier, Josephine Baker, cuya obra está documentada en esta colección. Para la curación de los archivos de Lucas, George donó su valiosa colección personal, que incluye artículos y memorabilias de Star Wars, Indiana Jones, Alicia en el Mundo de las Maravillas y Peanuts. Originalmente, el Museo Cultural de Artes Lucas se planificó para ser construido en San Francisco. Esta versión habría, bueno, tenido la colección de obras de arte de Lucas, que se estima tiene un valor de aproximadamente $1,000,000,000. El edificio de este museo fue diseñado por Ma Yang Song, de la firma de arquitectura Mad Architects. Son casi 300,000 pies cuadrados de este museo de George Lucas, que abarcarán 5 niveles e incluyen 100,000 pies cuadrados de espacio para galerías, una biblioteca, estudios para aprendizaje directo, 2 teatros, un restaurante, un café y hasta un espacio para eventos. La construcción comenzó en el 2018, pero se paralizó, entre otras cosas, debido a la pandemia del COVID-19.
1: La hija de Robin Williams cogió un cuerdón y dijo: dejen de hacer videos con AI de mi papá. Tengan un poco de vergüenza. Porque ella le dijo a sí mismo, pero en inglés: nos estamos hartando. Zelda envió un mensaje contundente, porque esta no es la primera vez que ella dice: dejen de crear contenido de mi papá. Eso nos hace sentir muy mal como familia. Ella ha cuestionado la circulación de ese material que presenta el fallecido Robin Williams, incluso pronunciando mensajes que nunca dijo. Y recordó que detrás de esa imagen famosa y querida para millones de personas en el mundo, hay una familia que sigue defendiendo su memoria y preguntándose qué pasó. O sea, recuerden que Robin Williams vivió muchísimos años con depresión, aunque nos hiciera reír a todos, nos hiciera reír, nos hiciera llorar. Pero él tenía su tema. Sé cómo pasó ahora en esta semana con el hijo de Cindy Crawford, 27 años, un chico bellísimo. Pero bueno, independientemente de que él era muy lindo, pero esa es su mamá, tenía hasta el mismo lunar. El muchacho tenía muchísimos años bregando con adicciones, bregando con depresión, y no pudo más. Entonces, como que la gente se pasa. En estos días crearon, volviendo a Robin Williams, un video, ¿verdad?, con inteligencia artificial que ni siquiera resultaba convincente. Dice Zelda: cualquiera que diga ser fan y se lo crea, claramente escuchó sus películas sin sonidos, porque esa voz robótica es terrible. Zelda dirigió su respuesta a quien encargó la recreación: manténlo fuera de tus estupideces delirantes y déjalo descansar. También criticó que alguien necesitara poner sus argumentos en boca de un muerto para volverlos persuasivos. Que se haya ido no significa que ahora sea tu títere. Tengan un poco de vergüenza. Recuerden que Robin Williams murió a los 63 años en el 2014, ya hace 12 años de eso, y que había pasado en la historia de Hollywood como Jumanji, Hook, el regreso del Capitán Garfield, Papá por Siempre, además de dramas como La Sociedad de los Poetas Muertos y Mente Indomable. Desde octubre del 2025, su hija ha estado pidiendo ferventemente que no le envíen esas recreaciones digitales. Ella que somete 3 o 4 y ya, eso es lo que tienen que hacer. ¿Qué hicieron ellos? En agosto, ella, Zelda, y sus hermanos Zack y Cody reactivaron la cuenta en Instagram de Robin, explicaron que buscan combatir el uso abusivo de su voz e imagen mediante inteligencia artificial. Hay varias celebridades que se han pronunciado en torno al uso específico de esas herramientas. O sea, dicen, no, es que espérense, vamos a ser un poco más serio. Entre esas está Tom Hanks, que alertó sobre un anuncio de un plan dental que empleaba una versión artificial de su imagen. Él advirtió a sus seguidores y dijo, no tengo nada que ver con eso. Está Scarlett Johansson también, que se quejó. Está Nicolas Cage, que también se quejó. A final de cuentas, en Hollywood hay directores y otros artistas que han reiterado su apoyo y su desdén hacia la inteligencia artificial misma que tiene dividida Hollywood, pero que ya opera en oficinas e interviene en la vida cotidiana de millones de personas. Así que ya uno no sabe ni qué decir. Todo hay que cuestionarlo. Es con lupa.
0: Cerramos este bloque con la música de Louis Armstrong, a propósito del museo, y What a Wonderful World.

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3: Ridley Scott, ustedes saben que es uno de los directores más destacados de los últimos años. El hombre hizo Gladiador 1, Gladiador 2. Bueno, ahora está preparando Treasure Island, que es lo nuevo de él. Pero Ridley, antes de entrar al cine, pues hizo mucho cine publicitario, muchos comerciales en Inglaterra. Más de 2,000 comerciales tirándose la cámara al hombro. Y hoy pues vamos a concluir con una entrevista que se le hizo sobre precisamente la parte que tiene que ver con la fotografía. Ridley, ¿qué piensas tú del cine de hoy? ¿Cómo juzgarías la apariencia, la fotografía del cine de hoy? Porque tú has sido consistente haciendo cosas hermosas.
4: Alan Parker, Adrian Lyne, me.
3: Alan Parker, Adrian Lyne, yo, un poco más tarde, mi hermano Tony Scott y Hugh Hudson, creamos una competencia realmente dura para captar la ola del cine publicitario en Inglaterra cuando comenzó con la televisión independiente allá. Captamos la onda y con ello se produjo la evolución de esa gente sumamente talentosa. Alan Parker probablemente haya sido el mejor libretista de todos los tiempos en Inglaterra. Con esto creamos una ola. Cada lunes por la mañana había algo en televisión llamado Monday Morning News Company. Yo me sentaba con un cigarrillo y preguntaba, ¿quién hizo eso, Adrian? O yo decía, ¿quién hizo eso? La competencia era increíble. Es aquí lo que quiero decir. Llegamos a influir en la manera en que se filmaban y editaban las películas de grandes presupuestos, de manera que este fue el inicio de la evolución. Hay muchos directores comerciales como Michael Bay. Todo eso provino de la industria del cine publicitario en Inglaterra y también de los videoclips de música popular. David Fincher, por ejemplo, salió de la industria de los videoclips. En ese momento el ambiente del cine estaba algo retrasado en cuanto a la edición, la comunicación, con la excepción de algunas personas como Austin Wells, David Lean, ellos siempre fueron los mejores. Stanley Kubrick te iluminaba un set con una simple cámara Polaroid, tomaba fotos con su Polaroid y las veía. Esa era su manera de iluminar todo con el ojo que tenía Kubrick. Tu generación evolucionó del cine publicitario, los videoclips y luego el cine formal. Ahora tenemos películas como Backrooms y Obsesión que provienen de directores que se han desarrollado en YouTube. ¿Qué nos puede decir de esto?
4: They're going smaller.
3: Sí, están haciendo cine con algo más pequeño, pero eso no significa que no vayamos a quedar en lo más pequeño siempre. Todavía se necesita cine como el que viste anoche. Recuerdo cuando yo tenía 21 años, estaba en el último año del Royal College. Tenía David Hockney y Francis Bacon enseñándonos. Descubrí una cámara llamada Bolex, que es como un reloj, muy buena. Le dije al tutor, ¿me la pueden prestar para las vacaciones de Semana Santa? Y él me dijo, no, si no hay un libreto, no hay cámara para ti. Ahora no hay escuela que enseñe a escribir libretos. Así que aquel fin de semana escribí un libreto inspirado en el libro Ulises de James Joyce. Así que tengo mi libreto y ellos me dicen, bueno, te vamos a prestar la cámara. Me fui al norte, necesitaba un actor. Había un jovencito de 15 años que iba a disfrutar unas 3 semanas haciendo algo que le gusta. Así que hicimos una película de 33 minutos que nos costó 65 libras y todavía está en la biblioteca del Instituto Fílmico Británico. Ese muchacho que trabajó conmigo era Tony Scott, mi hermano, que luego hizo a Top Gun. Éramos los dos unidos. Yo con 21 años, él tenía 15. Planeamos una vida en el cine para los próximos 6 años. Finalmente, Ridley, ¿cuál es el secreto para que mantengas ese amor por tu oficio después de tantos años?
4: That's the secret.
3: Bueno, ahí está el secreto. Tú necesitas Eso, lo que quiero decir es, si encuentras algo, cualquier cosa, no me importa que seas un limpiador de ventanas, conviértete en el mejor limpiador de ventanas de todos los tiempos. Ese es mi consejo. Tú tienes que trabajar con amor en lo que haces. Repetimos que Ridley Scott está preparando su próximo proyecto titulado La Isla del Tesoro, que es una nueva adaptación cinematográfica de la novela clásica de Robert Louis Stevenson con Hugh Jackman, que será el icónico pirata Long John Silver.
5: Aquí se está gozando mucho, señores. Hoy Fange y Mickey están exquisitos. Mire que ni yo me atrevo a decir lo que ellos están hablando. Después de esa interesante entrevista que acaba de presentar Carlos Almanzar, pues déjenme decirles que fue visto en estos días durante un evento en Los Ángeles Nicolas Cage. El actor de 62 años acudió junto a su esposa Rico Chivata a la inauguración del Museo Lucas de Arte Narrativo. Entonces, a mí realmente no me importa, porque eso no son problemas míos, pero él tiene 62 y ella tiene 31. O sea, él está peleando fuera de su peso. Fuera de su peso, porque son 31 años de diferencia. Así que a mí no me diga. Entonces, ¿qué ha hecho el tigre? Digo, Nicolas Cage. Él se ha puesto ahora con el cabello completamente gris, una barba del mismo tono, un cambio respecto a los estilos de cabello que él normalmente ha sido oscuro y que ha utilizado en diferentes apariciones. Él andaba con una chaqueta de smoking azul, pantalones negros y camisa blanca. Ah, y tenía unos lentes de sol tipo Matrix. Rico Chivata, que es la mujer de él, eligió un conjunto completamente blanco. La actriz y modelo llevó pantalones del mismo color, una blusa a juego y un abrigo blanco con mangas transparente. Ella es una chinita, para que por si acaso, yo no sé si ella es de la China, pero ella tiene los ojos rasgados. Ella es asiática. El señor se ve rejuvenecido. Tienen desde el 2019, cuando se conocieron a través de amigos en común en Japón. Esto no son problemas míos ni a mí me importa. Pero nada, yo se lo traje para que ustedes sepan que la gente, los hombres viejos, desde que se buscan una mujer joven, rejuvenecen. En otro orden, déjenme decirles que a mí también es que me toca decir la parte negativa de aquí. Falleció a los 77 años, ahora en esta semana que finaliza en el día de hoy, el actor muy recordado por el fantasma del paraíso, Gerrit Graham. Él interpretó a Biff, uno de los personajes más inolvidables, esta película de culto que filmó Brian De Palma en 1974. Entonces, si fue en 1974, hace 22 años, y este se murió a los 77, él era un chamaquito cuando él filmó eso. Su deceso tuvo lugar en una residencia de ancianos, porque ustedes saben que esta familia de ahora largan a los viejos para una residencia de ancianos y después van todo para su última morada para empujarlo, para que se vaya rápido y tener que pagar esos cuartos. Él tiene una enfermedad pulmonar y entonces nada, él se murió y nada, él trabajó en muchísimas cosas, pero siempre fue como medio secundón. Fue un rostro muy conocido en los 80s, pero como le digo, como antagonista, como ser, él era muy polifacético, trabajó en muchísimas cosas. Nada, paz a su alma. Aquí no se dice en parte que él se haya casado. O sea, de lo que podemos asumir que si él nunca se casó y el papel que lo lanzó a la fama fue interpretando a Biff, quienes vieron Fantasma en el Paraíso saben.
3: Cerramos con Avicii y Rita Ora, Lonely Together.

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3: 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Pues también estás loco por el cine.
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3: En este momento saludamos a todos aquellos que, bueno, pues se unen a escuchar a nuestro programa. Hoy entramos en la segunda hora de Loco por el Cine. Y realmente que tenemos muchas cosas interesantes, como esto de esta figura sumamente popular.
5: He's an old Joe that lived around here for a long time. And I do mean a long damn time. Old Ben here took care of my daddy and my daddy's daddy.
3: Leonardo DiCaprio es conocido tanto por su compromiso intenso con el cine como por sus fascinantes caprichos o peculiaridades, desde excéntricas situaciones que aparecen en internet a experiencias rarísimas, experiencias cercanas a la muerte. Varias sobresalen sobre su vida y carrera. Dice la historia que DiCaprio recibió su nombre porque su madre, embarazada, sintió su primera patada en el vientre mientras observaba una pintura de Leonardo da Vinci allá en Italia. Tal vez la peculiaridad que más circula en la cultura popular sobre Leo DiCaprio tiene que ver con que él nunca sale. Las novias de él nunca tienen más de 25 años de edad. Aunque ya él tiene 51 años, este patrón se ha mantenido tan estricto que se convirtió en un chiste en las principales premiaciones, incluyendo un monólogo que se hizo viral de la comediante Nikki Glaser. A pesar de ser vegetariano rabioso en la vida real, DiCaprio se comió una tajada de hígado de bisonte crudo durante el rodaje de El Renacido para asegurarse de que su reacción de disgusto fuera totalmente auténtica. Mientras filmaba una tensa escena de una cena en Django desencadenado, accidentalmente aplastó su mano contra un cristal y se cortó. En vez de salirse del personaje, ignoró el sangrado y usó su mano ensangrentada como un elemento de improvisación para manchar la cara de su coprotagonista. Cuando DiCaprio interpretó al multimillonario Howard Hughes en la película El Aviador, la preparación desató una recaída de un ligero desorden obsesivo compulsivo de su niñez, porque se reportó que él pasó meses obligándose a no pisar grietas o líneas específicas en la acera mientras iba de camino al set. El primer trabajo de Leonardo DiCaprio en Hollywood terminó en desastre. Apenas tenía 5 años y lo sacaron del programa televisivo infantil Romper Room porque era demasiado destructivo, disruptivo y difícil de controlar en el set. A principios de su carrera, un agente de Hollywood, un representante, le dijo que su nombre sonaba demasiado étnico y que él no iba a conseguir trabajos con ese nombre. la gente le presionó para que cambiara su nombre y se pusiera Lenny Williams, algo que DiCaprio rechazó. DiCaprio ha sobrevivido a un gran accidente de skydiving, es decir, paracaidismo, cuando su paracaídas se enredó. También sobrevivió a la explosión de una turbina en un vuelo comercial en que él iba hacia Rusia. Y también sobrevivió a un incidente terrorífico en el que un gran tiburón blanco se las arregló para romper y meter la boca en la jaula de buceo durante un viaje a Sudáfrica. DiCaprio tiene el título extraoficial de ser la cara de reacción más versátil de todo el internet. Capturas de pantalla específicas de su actuación expresiva, como por ejemplo la sonrisa de suficiencia en Django Desencadenado, su brindis de celebración con champán en el Gran Gatsby y su entusiasta gesto de televisión en Érase una vez en Hollywood, estas esencialmente se han convertido en su propio lenguaje digital universal. Leo, de manera voluntaria, donó millones de dólares en obras de arte y una estatuilla del Oscar que una vez perteneció a Marlon Brando. Su portafolio financiero es casi tan impresionante como su resumen de actuación. Medioambientalista comprometido, DiCaprio donó 3 millones de dólares para salvar a los tigres de Nepal en el 2013 y otros 3 millones de dólares para la conservación de los océanos en el 2014. También es de los dueños de la popular compañía cafetera La Colombe. DiCaprio, junto a sus amigos Tobey Maguire y Adam Levine, invirtieron 55 millones de dólares en la compañía de colchones Casper. Y eso sin mencionar los lujosos regalos que le ha comprado a su madre. Ahí dejamos eso y hablamos un poquito de inmediato, antes de escuchar su música, de que George Benson grabó una exitosa versión instrumental de Breezing en enero del año 1976 y la convirtió en el tema principal de su álbum debut, su primer álbum con el sello Warner Brothers. La canción fue escrita por el compositor y guitarrista Bobby Womack. Antes de que George Benson la grabara, el tema ya había sido registrado por otros artistas, siendo la versión más conocida la del guitarrista húngaro-estadounidense Gabor Szabo en el año 1971. Szabo incluso se mostró algo inconforme porque George Benson usó los arreglos originales que había hecho Szabo. El propio Bobby Womack convenció a George Benson para que incluyera y grabara la canción en 1976, asegurando que encajaría perfectamente con su estilo. El álbum Breezing rompió las barreras de la industria al alcanzar el puesto número uno simultáneamente en las listas de música pop, jazz, rhythm and blues de Billboard. Los premios Grammy en 1977, George Benson ganó el premio a la mejor interpretación instrumental pop, precisamente por el tema Breezing. Bueno, siempre se ha hablado de que el álbum Kind of Blue de Miles Davis es el álbum de jazz con mayor cantidad de copias vendidas de todos los tiempos, pero lo que hizo George Benson con Breezing fue uno de los primeros álbums de jazz. Esto, claro, es smooth jazz, un jazz más comercial, más ligero. Pues este álbum es uno de los primeros álbums de jazz que alcanzó esa plataforma del millón de copias vendidas. Usualmente un álbum de jazz te puede vender 100.000 copias, 150 mil, pero un millón. No son muchos, no son muchos. Reiteramos, Kind of Blue de Miles Davis, el gran trompetista, sigue siendo el álbum de jazz de más ventas. Creo que anda por lo más de 6 millones de copias. Mickey, vamos a escuchar precisamente el título, el corte que le da título al álbum de George Benson, que se titula Breezing.

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5: Hola, en Locos por el Cine, la historia.
3: Uno de los momentos icónicos en la historia del cine tiene que ver con la película Saving Private Ryan del año 1998 de Steven Spielberg, específicamente con esa secuencia inicial del desembarco en Normandía. Vamos a recordar que la filmación de la escena en esa cabeza de playa que era Omaha Beach, solamente esa escena costó 11 millones de dólares e involucró hasta 1,000 extras, algunos de los cuales eran miembros de la reserva del ejército irlandés. De esos extras, de 20 a 30 de ellos eran amputados, tenían prótesis en las extremidades y ellos interpretaron a soldados a los que les vuelan las manos o las piernas en el desembarco. Todos los actores principales, excepto Matt Damon, se sometieron a varios días de un agotador entrenamiento militar. Damon se salvó para que los demás actores se resintieran con él. Pero ve acá, nosotros sí tenemos que fajarnos aquí a sudar y a él no. Bueno, pues fue a propósito para que los demás sintieran como algo en contra de él y transmitieran ese sentimiento en sus actuaciones. Los dos soldados supuestamente alemanes que son fusilados tratando de rendirse hablaban checo y decían: por favor no me disparen, no soy alemán, soy checo, yo no he matado a nadie, yo soy checo. Eran miembros de lo que los alemanes llamaban batallones Ost o batallones Este, hombres en su mayoría checos y polacos, hechos prisioneros en países de Europa del Este invadidos por Alemania y forzados a entrar en el ejército alemán. Steven Spielberg escogió a Matt Damon como el soldado Ryan porque quería un actor desconocido con una apariencia muy norteamericana. Él no sabía que Damon ganaría un Oscar al mejor guión y estaría nominado a un Oscar a mejor actor por la película Mente Indomable de 1997. Se convirtió en una estrella de la noche a la mañana antes de que se estrenara la película. El veterano actor Ted Danson aparece en esta película de Saving Private Ryan, una aparición cameo. Pero miren la importancia que tienen esos segunditos, porque esto le resucitó, le revivió la carrera a Ted Danson. Su corta aparición demostró que podía ser drama también como comedia y desde entonces Danson ha trabajado de manera constante.
5: La semana pasada yo les mencioné unas palabras muy emotivas que hizo en los Emmys este niño, Michael J. Fox. Y entonces, en vista de eso, ahora me acordé de Regreso al Futuro, una película que marcó la vida de mucha gente que estaba joven en esa época. Y todavía este señor está batallando ahí. Bueno, vengo con la humilde opinión de Iván Reguera, que nunca es humilde. La crítica dijo: recuerda qué bello es vivir, de Capra. Eso lo dijo el Chicago Sunday Times. Y brillante guión, lo dijo un periodista del periódico El País. Back to the Future es una película del año 1985, 1989 y 1990. Estaba Robert Zemeckis, Michael J. Fox, Christopher Doyle, Elizabeth Shue, Mary Schlesinger, algo así. Ella obtuvo en la parte de palmarés, esas son como nominaciones, y eso, los premios. Oscar a los mejores efectos de sonido, 4 nominaciones, 5 nominaciones a los premios BAFTA. Ahí me le fui a Carlos. Estuvo en el top 100 de las mejores películas de la historia para The Hollywood Reporter. Ok. Según Iván Reguera, esto no es más que una propaganda Reagan. ¿De qué va? ¿De verdad hace falta recordar estas alturas? Veredicto. Esta película es detestable. Bajo la inocente carcasa de un film familiar de ciencia ficción, se oculta un mensaje muy reaccionario. No es de extrañar que se produjese en la ya comentada era Reagan, que el discurso del Estado de la Unión hasta la citó: allá donde vamos no necesitamos carreteras. De hecho, los malos del film son terroristas libios, los grandes enemigos del gobierno de Ronald Reagan, una de sus obsesiones. La película, que no deja de inducir al reconocimiento de marcas en todo momento, es un gigantesco spot publicitario. Podemos ver en pantalla productos como Nike, Burger King, Toyota, Texaco, la Diet Pepsi, los cereales Sophie Mae o Calvin Klein, que hasta se nombra en uno de los diálogos. De hecho, fueron los Goonies y Regreso al Futuro, las dos del mismo año 1985, las películas infantiles y para toda la familia que cimentaron en Hollywood el llamado Product Placement. Pero si la publicidad encubierta de esta película es repugnante, no digamos su ideología. El prota no quiere ser un fracasado como su viejo. Le gusta tocar la guitarra y su novia le anima a mandar su maqueta a las compañías discográficas para ser reconocido. Pero él tiene miedo porque no podría soportar no tener futuro. El futuro se une al éxito, a la fama, en fin. Le aterra ser un fracasado, un perdedor, un loser, como dirían las nuevas generaciones. Mientras dice esto, observa embelesado un fabuloso y carísimo 4x4 que quiere poner como sea. Él dice, o sea, quiere poseer, algún día yo voy a ser rico. Y nada, hay una escena que da vergüenza ajena, según Iván Reguera, en la parte que transcurre en los años 50. Aparece el negro que va a ser el alcalde de los 80, señor, el señor de color. Trabaja de friega platos y le está dando la chapa al padre con la matraca de triunfar. Algún día voy a ser importante, sentencia. El padre, por su parte, es creativo. La cuestión es que él sigue acabando con palabras que yo no puedo mencionar por aquí. Y miren que yo me atrevo a muchas cosas. ¡Qué bochorno! Cuando Marty descubre a su nueva familia de triunfadores. Culpable. Ronald Reagan. La propaganda de la película es típica del liberal presidente contra la contractura juvenil de los 60s, 70s, 80s, en la que el hijo se hace conservador, espérate, Mickey, y censura al padre perdedor y recrimina a su madre que fume o beba. Ay, ese caso lo tenemos. El uso de la política de Reagan es evidente. Volvamos a los 50s. Michael J. Fox triunfaba por entonces con Enredos de Familia, serie donde los padres eran hippies y los hijos yuppies. Estas fueron las humildes opiniones de Iván Reguera en torno a la película Back to the Future.
3: Goldfinger es el icónico tema del año 1964, usado en la película de James Bond del mismo nombre. Fue compuesto por John Barry con letras de Leslie Brick Hughes y Anthony Newley e interpretada por Shirley Bassey. Anthony Newley originalmente grabó un demo del corte que tenía un estilo vocal más suave antes de que se decidiera la necesidad de una voz femenina poderosa. El tema fue producido por George Martin en los estudios Abbey Road en el verano de 1964. Esa sesión, ¿verdad?, tenía músicos legendarios. Ahí todavía estaban jovencitos el guitarrista Jimmy Page y en el bajo John Paul Jones. Oigan esto, señores. Shirley Bassey casi se desmayó en la cabina de grabación, cerrando la canción con una nota final dramática, ya que hizo un esfuerzo supremo para sostener la nota. El coproductor Harry Saltzman desestimó la canción, llamándole lo peor que jamás había escuchado. Oigan eso. Shirley Bassey luego grabó temas para Diamonds Are Forever y Moonraker y fue llevada al Salón de la Fama de los Premios Grammy en el 2008. Mickey, déjame escuchar a Goldfinger.

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3: Y ahora, en Locos por el Cine, nos vamos de inmediato gracias a Parval, primer puesto de bolsa de República Dominicana con el corredor iberoamericano.
4: Bueno, con el corredor iberoamericano yo les traigo, él es uno de mis actores favoritos, realmente. Yo adoro cómo actúa José Coronado. José Coronado es un actor español que ya ustedes saben que está muy de moda de unos años para acá, básicamente con Netflix, porque aquí no todos éramos amantes del cine español, solamente podíamos ver el cine español cuando venían los festivales, básicamente, o cuando uno iba a rentar alguna, estoy hablando de los años de antes, alguna película ahí en el sitio que se rentaban películas de cine europeo, que siempre estaba vacío, con un olor a viejo ahí, porque ahí como que no era gente como muy inteligente que iba a buscar eso, ¿no? Bueno, pues nada, la miniserie que se acaba de estrenar ahora está en Netflix, ahora del año 2026, El Problema Final. Ahí está Maribel Verdú, María Valverde, José Coronado, Martiño Rivas. En el año 1959, 13 personas quedan varadas en un islote cerca de Mallorca. ¿Qué pasa? Una turista inglesa llamada Elisa Mander aparece muerta en una habitación cerrada. La investigación, que aparenta ser un suicidio, resulta ser un asesinato. Basil, un actor retirado que interpretó a Sherlock Holmes en el cine, obviamente ese es José Coronado que lo hace, debe investigar el crimen con la ayuda de un joven escritor. Ahí entra Martiño Rivas. El Problema Final es una adaptación de la exitosa novela homónima del escritor Arturo Pérez Reverte. Amo a Arturo Pérez Reverte también. Me encanta cómo escribe, porque el tigre es un HDP en potencia. El director es Félix Vizcarret y es una miniserie de drama e intriga. Les voy a decir ahora cuántos episodios tiene. Esperen, denme un chance. Episodios tiene. Bueno, entonces El Problema Final tiene. Los capítulos se estrenaron todos. Solamente son 4 episodios. Usted lo quema de una vez. Eso está recién estrenado ahora. Fue el 25 que la pusieron. ¿Qué pasa? Pérez Reverte ha dictado su sentencia sobre la nueva miniserie que se adapta a su novela. Ya me dirá usted, este actor, este escritor español cartagenero, porque allá en España.

0: había percibido una oscuridad de la trama que no encontraba en los primeros avances de la adaptación. El propio escritor respondió despejando las dudas. He visto el primer episodio y me ha gustado mucho. O sea, que él terminó diciendo, ya me dirá usted cuando la vea. Si Pérez Reverte dijo que le gustó, con esa lengua tan viperina que él tiene, fue porque le gustó. Así que anímese y vea el problema final.
1: Pedro Pascal, bueno, pues ha estado sumamente activo. Entre sus nuevos proyectos está la película Los Bandidos de Rattle Creek, que es un thriller, pero una vaquerada. Oiga qué combinación, vaquerada y thriller, dirigida por el coreano Park Chan-wook. Estaría al lado de Austin Butler y Matthew McConaughey. También De Noche, un drama ambientado en los años 30, donde Pedro Pascal es un detective con un amante más joven, interpretado por Danny Ramírez. Y finalmente, Behemoth, un thriller escrito y dirigido por Tony Gilroy, que fue el creador de la serie Andor. Pedro aquí hace el papel de un talentoso chelista que regresa a Los Ángeles después de 20 años haciendo giras. Vamos a escuchar qué nos dice Pedro. ¿Cómo te sientes? Soy Pedro, chileno, norteamericano o un poquito danés, ya que tú viviste en Dinamarca.
2: No me acuerdo nada de Dinamarca, pero sí me acuerdo mucho, o sea, mi vida en San Antonio, Texas, y en el sur de California, y viviendo 20 años en Nueva York. Y lo que pasa es que cuando, como a los 8 años, mis papás quedaron en una lista de perdonados, y así que la familia entera teníamos la oportunidad de volver a Chile, y era una reunión muy grande para mi madre y mi papá. Y hasta que yo, más joven, como a los 4 años, nos mandaron de vuelta a Chile por un tiempo, y estuvimos con la familia. Así que toda mi vida ha sido parte de mi familia chilena, y sí. Y también viviendo por diferentes estados de Estados Unidos, y es como que el mundo latino, especialmente México, viviendo en Texas y California, y también yendo a Nueva York, es la cultura latina, que es parte de Norteamérica, ha sido también muy parte de mi experiencia. Y así que me identifico como un extranjero que está en casa en cualquier sitio donde está.
1: Pedro, casi no se te ve la cara en la serie El Mandaloriano. ¿Qué no puede decir de esto?
2: La idea de que no se te ve la cara es que es algo creativamente única en términos de el plan del show desde el principio, y tener esta dinámica con alguien totalmente armado en esa manera, y con algo tan lindo, vulnerable y poderosa como el personaje de Grogu, y tener esa dinámica de pariente y niño. Y bueno, ha sido para mí diferentes maneras de descubrir cómo hacerlo y como compartir algo que ayuda al público para engancharse con el personaje y con el cuento, y que sienten algo. Y es irónico que una de las cosas más grandes que he hecho toda mi vida, claro que no se me ve la cara, pero yo creo que es una gracia también, porque me proteja físicamente y emocionalmente.
1: ¿Crees tú que los latinos estamos logrando avanzar dentro de la industria de Hollywood? ¿Lo estamos haciendo bien?
2: Falta mucho en términos de, tú sabes que son los números en términos de población y de público, y también la variedad de cultura, de color que tiene todo el mundo latinoamericana. Y en ese sentido falta mucho.
1: Finalmente, Pedro, tus padres se resistieron a la dictadura de Augusto Pinochet allá en Chile, y tú mismo te involucras, te interesas en asuntos políticos y sociales.
2: Sí, yo creo que con la influencia de mi familia, realmente sabes que cuando algo está dentro de tu sangre,

0: De tu experiencia y en tu corazón y es como es mi carácter y lo hago porque es lo que siento de mi corazón, pero también refleja la necesidad de gente que son muy cercana a mía y yo y mi corazón está donde están los corazones de ellos. Y sí, es parte de mi experiencia, es la manera que yo fui criado y es así va la sangre en mi corazón. Y me encantaría poder tener mejor español para hablar de estas cosas. Yo creo que si no me pondría nervioso, podría explicarme mejor, pero bueno, así es. Así, esas son mis limitaciones.
1: Ahí escuchábamos a Pedro Pascal hablándonos un poquito de su vida, su familia, su desarrollo dentro de esta industria. Definitivamente que desde que lo vimos en un capítulo de Juego de Tronos, a partir de ahí ha sido hacia arriba. Vámonos con la música de George Benson y este corte que ganó premio Grammy como grabación del año y está en el álbum Reason, pero este se llama This Masquerade.

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0: Pues sí, este programa de hoy ha estado de lo más divertido y entretenido. Yo les digo a ustedes que el mejor programa es el que ustedes no escuchan, lamentablemente. Ahora, esta semana, últimamente les he estado trayendo cuáles son los estrenos que hay. Ya les comenté sobre el programa final que recién se estrenó el viernes 25. Entonces, ya en esta semana de ahora, que vuelvo y les digo, no sé si empieza o termina, mañana 28 de septiembre se estrena en Netflix La maravillosa vida de Henry Sugar y el cortometraje El Cisne. Estas son parte de las adaptaciones de los cuentos de Roald Dahl. Todo esto por Wes Anderson. También Ho Ho Bizarre Adventure, Steel Ballroom. Carlos, que me corrija. Venimos con el 29, El Desratizador. Esto también es un cortometraje de Wes Anderson. El mismo 29 viene Lego One Piece. Y el 30, Veneno. Otro cortometraje de Wes Anderson. O sea, por ahí también viene, se estrenó Habeas Corpus. Si a ustedes les gusta ese tipo de cosas, pues puede buscarlo. También se estrenó Mis Muertos Tristes en esta semana recién que finaliza hoy. Está Un Mundo Diferente. También hay una que se llama Shaki. No confíes en nadie. Entonces tenemos el Una Bomber. Esa también está recién estrenada. Vamos a tener ya, como les dije, hay muchísimos estrenos ya en estos últimos días. Hay muchas series de anime también. Hay muchas presentaciones de los que hacen stand-up comedy. Llega una hora el 30 de septiembre que se llama El Viudo. Hasta que la muerte nos separe. Este es Chris Smith y en el documental un periodista y un inspector descubren la verdad sobre un asesino que, tras una fachada de encanto, busca un grupo de viejas, mujeres que están un poco desesperadas, ella era pobre, y le das para abajo. Tenemos El Este del Edén, Rompiendo el Hielo, miren, búsquelo. Hay muchísimas cosas, ¿verdad, Carlos?
1: Bueno, Bezabé, yo por aquí tengo que los principales estrenos son la película dominicana La Fábrica de Bodas, dirigida por Francis Disla El Indio, que se estrenó este jueves pasado, el 24. Una producción que aborda temas ligados a la migración, la familia y las situaciones que enfrenta quienes se trasladan a Estados Unidos en busca de nuevas oportunidades. También ya está en cartelera una de las últimas, más recientes películas de Mark Wahlberg, que es A Cualquier Precio. Hay una tensa sociedad entre un endurecido sicario de la mafia y un joven agente negro del FBI que se ve forzada a una difícil alianza para rastrear a los responsables del asesinato de varios líderes de los derechos civiles. En el proceso van a descubrir una conspiración que pondrá a prueba los límites de la justicia, la lealtad y la supervivencia. Mickey, déjame escuchar algo de el gran George Michael. Ponme algo de Faith.

0: Señor George Michael será honrado esta noche a partir de las 7:30 en los MTV Video Music Awards, que se va a celebrar en Los Ángeles. Recuerden que el cantante falleció en el año 2016 a la edad de 53 años. Bueno, el propio George Michael ganó 4 veces estos Video Music Awards de MTV. Y en el año 1989 le entregaron el premio Video Vanguard. Es uno de los artistas con mayor cantidad de discos vendidos de todos los tiempos. El álbum que posiblemente definiera su carrera fue Faith, hace ya 40 años de eso. No, Mickey, pero esto no puede ser. 40 años ya pasaron. Pero Mickey, ¿qué tú estabas haciendo en ese momento? ¿Tú te la estabas buscando en qué? 40 años ya de Faith. Bueno, pues este año se va a lanzar, oigan bien, una película llamada George Michael The Faith Tour. O sea, como una película que hace un recuento de esa gira cuando él lanzó ese álbum. Eso será estrenado el 11 de diciembre. Aparte de esta película, también con el mismo nombre, George Michael The Faith Tour Live, un álbum que se va a lanzar el 6 de noviembre. La película el 11 de diciembre y el álbum con la gira en vivo de Faith, de ese álbum de George Michael, el 6 de noviembre. Es importante decir que quién estará como presentador o anfitrión. Nada más y nada menos que Snoop Dogg. Entonces habrá una actuación de Madonna, que está encabezando los nominados para esta noche. Ella tiene 13 menciones, señores. Madonna tiene 13 nominaciones. Otros tienen buenas nominaciones, incluyen a Shabuzi, Gunna, Sienna Spiro, Yung Lin, Generation. Estos MTV Video Music Awards del año 2026 serán celebrados en el Peacock Theater de Los Ángeles a partir de las 7:30. Lo pueden ver en la cadena CBS, CBS y también en MTV y en streaming a través de Paramount Plus. Bersabé, nos vamos ya.
1: Bueno, mis hijos, como dijo Cristo, me voy y lo dejo. El más vivo que viva del más. Lo dejo ahí a su imaginación. Este programa de hoy, domingo 27, Locos por el Cine, vengan al paso, que los conozco, ha llegado a ustedes gracias al Banco Popular Dominicano, a tu lado siempre, recordándoles que está la Feria del Libro, que está dedicada este año a don José Mármol. Mi abrazo eterno y fraterno a don José. 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Vienen los meses Bre, a ellos le va muy bien. Así que, Carlos, ¿con qué canción nos vamos hoy?
0: Cerramos esta entrega de Locos por el Cine con Camila Cabello, que tiene también la colaboración de Young Thug y este Havana.

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4: Gentiles amigos, ¿qué tal? Muy buenas tardes tengan todos.
5: Hola Pedro.
4: Hola Carlotti, bienvenida ya al otoño.
5: Bienvenida oficialmente al otoño. Lo que no le hemos dado la bienvenida es al fresquito, pero tenemos ya mañanas y días y mañanas del mismo tiempo. 6:30 a.m, 6:30 p.m, y ahí termina todo. Así que en un ratito vamos a estar empezando nuestro sunset por aquí.
4: Entonces, así es.
5: Tú me decías que tenías mucho, ¿qué? Fresco.
4: Hace fresquito.
5: ¡Qué fresco! Oh,
4: sí, pero no aquí, no aquí.
5: ¡Qué fresco!
4: No aquí.
5: No, el perro era. Tú sabes que el perro...
4: Aquí todavía.
5: En otras este latitudes.
4: Está aquí todavía.
5: Sí, en otras latitudes está ya refrescandito. Eso me cuenta mi hijo por allá por Barcelona, que tuvieron una dana el otro día y... yo me enteré tarde y me di aquel susto, porque en el área donde ellos vivían antes, donde estando yo allí, recibimos todos los mensajes de alerta que se pasan a todos los teléfonos. No importa si usted está de turista o no, le llega a todo el mundo. Un escándalo hace ese teléfono, como cuando pasó con el simulacro el otro día, que llegó... a los clientes de una de las telefónicas más grandes, fue que les llegaron los mensajes. Pero nada,
4: así fue.
5: Aquí estamos, no solo hace calor, y está terminando septiembre ya. O sea, este es el último domingo de septiembre. Menos de 100 días ya para terminar el año. Pero mientras tanto, somos Pedro María Santana y Carlotti Peralta, y junto a ustedes estamos
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5: Arranca llamándonos por teléfono, que el superasistente Fangio está para atender sus peticiones. 809-562-1091 y 809-210-91.
4: Y si tienes tu cuenta de Instagram, ¿qué esperas para seguirnos en la cuenta de Locos por los Clásicos? Todo corrido ahí. Arroba Locos por los Clásicos.
5: No, oye, arroba Los Locos por los Clásicos.
4: Así, arroba Los Locos por los Clásicos.
5: Así es.
4: Así. Y vamos a arrancar a toda máquina, iniciando con Scandal y su Goodbye to You.

0: Esos eran Alpha Bill con su tema Big in Japan, y como que no me había puesto a investigar por qué el título de la canción, y es por algo que hace mucho que sabemos, porque hasta los de aquí y hasta los peloteros, es que cuando se les terminan los momentos de gloria en Estados Unidos, Inglaterra, Europa, cogen para Japón y allá se vuelven glorias. Eso pasa todavía, por lo menos con los peloteros, porque ya la música, que por cierto es uno que crea la música, pues es universal. Hay un montón de sitios que hablan de un artista y ni idea. Y el otro día yo vi que, por ejemplo, Bad Bunny estaba en un concierto en Varsovia, Polonia. Donde, wow. Y ya tú sabes. Entonces, la música es universal. Incluso ahora mismo tú me preguntas nombre de 10 músicos de aquí, que pueden ser urbanos, pueden ser merengueros, pueden ser de merengue típico, y probablemente yo no los recuerde porque no es lo que consumo normalmente. Pero sí, la música es universal, y por eso en aquellos tiempos, cuando bajaba el asunto en Estados Unidos, pues Big in Japan, como Alpha Bill.
1: Bueno, así es. Y sigamos con más de las peticiones de estos locos. Recuerde que si usted quiere alguno de los regalitos que tenemos para ustedes, un día de estos, vamos a seguir la cuenta de @ los locos por los clásicos, porque les va a encantar. Y más música hermosa para disfrutar en este domingo ardiente del otoño. Aquí están las chicas de Heart con What About Love. 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
1: 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Locos por los Clásicos, gracias por estar ahí con nosotros. Tenía un ratico que no salía por aquí, me encantó rescatarlo del polvo con The Producers, que lo vimos. Mickey, ha de recordar aquella inolvidable noche de mesa, que nos habló de qué más. Mickey, mírame, ¿te recuerdas? Porque a Mickey le olvida muchas cosas, pero eso era inolvidable. Una... Y la gente voceando, ahora que yo me sepa. Porque tú sabes que The Producers tuvieron un grupo de éxitos, pero fue como por aquí. Vamos a dejarlo de mesa porque ya Eugenio Derbez tuvo un problema con Shrek. Pero que, como les decía, un abrazo a Marilyn, donde quiera que esté. Aquí están The Producers con I Love Lucy.

0: Esos eran Foreigner con I Want to Know What Love Is, un sello de los 80, y como hemos dicho antes, no hay nada más romántico y llorón que un super rockero aficionado. El tema, escrito por el guitarrista Mick Jones, se dio cuenta que podía ser un tema que en cualquier momento pudiera ser el soundtrack de alguien. En este momento, no de Pedro, en este momento no de Mickey, mío. Bueno, yo tenía muchos amores platónicos en mi adolescencia, siempre me gustaron los chicos lindos, y Dios me dijo, hay que ver. Prove me wrong. Esta canción es súper linda y pudo haber quedado ahí bella, gritada como se debe. Lamentablemente la grabó.
1: Y aquí está una hermosa canción hard rock del grupo de rock estadounidense Survivors. Fue a petición de Sylvester Stallone, que quería un tema pegajoso para su tercera edición de Rocky, el Rocky 3. Entonces le pidió a Survivor que escribieran algo para su película, y los chicos se entusiasmaron y escribieron esto, que se convirtió en un himno. Encabezó las listas de las 100 calientes de Billboard durante 6 semanas a partir del 24 de julio de 1982. Oigamos una vez más, y no nos cansa, este Eye of the Tiger.

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1: Aquí en La 91 somos Pedro María Santana y Carlotti Peralta, poniendo la música a lo que sea que estés haciendo en esta tarde, ya noche del domingo, con calor pero en otoño. Comparte esa canción que estás diciendo ahora mismo que no te acuerdas el título. Cántala, nosotros buscamos la manera de adivinarte cuál es. Ustedes llaman a Fangio al 809-562-1091, 809-210-91. O al 1-800-481-1459 y por Instagram en la sesión de mensajes, la sección de mensajes directos. También pueden tararear como un mensaje de voz en arroba los locos por los clásicos y arroba Carlotti Peraltan. Canten bajito, traten de hacer, aunque ustedes pueden silbarlo, pueden hacer así como dubub, o pueden cantar y tratamos de adivinar por ahí.
4: Bueno, Praying for Time, en español, rezando por tiempo, fue el primer sencillo de George Michael en 2 años, entrando en el chart británico en agosto de 1990. La crítica la catalogó como una reflexión oscura y sombría acerca de los males de la sociedad y la injusticia. Alcanzó el puesto 6 en Gran Bretaña y el número 1 por una semana entre las 100 calientes de Billboard. Debemos apuntar que él utilizó un efecto vocal de eco y puso la melodía en una clave baja para alejar la naturaleza cálida del sonido normal de su voz. Fue la primera canción con motivaciones políticas que él publicó en un disco sencillo desde aquella época temprana cuando estaba con Wham. Aquí está, pues, Praying for Time con George Michael.

0: Ese era Bryan Adams con su Run to You, número 6 en 1984. Bryan Adams ha tenido éxitos grandísimos que han marcado récords, pero cuando se le pregunta cuáles son sus canciones favoritas, él siempre dice que las más viejitas. Y esa Run to You es una de esas. Sus primeros fans, aunque le escuchaban cantar power ballads, cayeron malos, graves, cuando escucharon el super éxito de los 90, Have You Ever Really Loved a Woman, que incluye guitarra flamenca. A mí me gustan todas las canciones de Bryan Adams. Esa última me cansa un poquito porque debe tener el récord de la canción que más veces dice Really, really, really, really love a woman. Pero ese era Run to You.
1: Y bueno, vamos ahora con la agrupación Goo Goo Dolls. Cuando el líder de Goo Goo Dolls, Johnny Resnick, escribió este tema titulado Iris, Iris sería en español, para la película City of Angels. La historia en los conteos de las 100 calientes de Billboard es algo rara. A mediados de los 90, muchas casas disqueras no lanzaban sencillos básicamente para que la gente comprara los álbumes completos. Es por eso que la canción estaba explotando en la radio, pero no aparecía en la lista. No estaban en los picos de popularidad, hasta que finalmente apareció en el puesto número 9. Disfrutemos de este Iris de Goo Goo Dolls.

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0: Ahí estaba Berlín, con la hermosísima Take My Breath Away, una canción que no cansa uno de escucharla. Apareció en la película Top Gun, ayudando a que ese soundtrack de 1986 vendiera sobre las 9 millones de copias. El tema, producido y escrito por Giorgio Moroder junto a Tom Whitlock para la película, se llevó además el Oscar a la mejor canción original hecha para una película, y realmente es preciosa esta canción.
1: Así es. Vamos a complacer peticiones. Esta es una de las favoritas de siempre. Dolor, confusión y al final, mucha soledad. El tema salió de la pluma del cantante de la banda Whitesnake, inspirada en la ruptura del matrimonio de David Coverdale en 1974, cuando era vocalista de Deep Purple. Javier Noguera me mandó un post donde recordé ese dato que siempre queda como en la sombra, pero dice el post que la banda Whitesnake de David Coverdale fue tan bueno que a uno se le olvida eso, que fue él parte de Deep Purple. El tema lo escribió en Portugal en el año 1981. Fue incluida en el álbum Saints and Sinners de 1982. El tema llegó al número uno en Estados Unidos en 1987. Una de las más hermosas voces y las más impresionantes de todos los David Coverdale. Ahí está Whitesnake con Here I Go Again.

0: Hermosa canción, me recuerda tantos momentos bonitos ese tema con Mike Oldfield y su Moonlight Shadow.
1: Y vamos a hacer una breve pausa para refrescarnos en este ardiente otoño.
0: Wow, sí.
1: Que estamos disfrutando así, entre comillas. Ahí por ahí tenemos una máquina que Carlotti extrajo de uno de sus almacenes, de esa que para hacer yun yun. Vamos a preparar yun yun en un momentico, no se vayan.
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1: Oh, hola locos, ¿cómo están? ¿Siguen ahí de locos? ¡Qué bueno! ¡Increíble! Este es el último domingo de septiembre. Ya se está acabando septiembre. El primero de los bre.
0: Sí.
1: Pero faltan tres.
0: Pero
1: recuerde que Fangio está por aquí, presto a tomar sus llamadas al 809-562-1091, 809-210-91 y 1-800-481-1459 desde cualquier lugar del mundo o del espacio. Ahí por redes. Ahí está arroba Carlotti Peraltan y está también arroba los locos por los clásicos.
0: Recuerden que queremos hacerles regalitos a partir de los 700 seguidores que han dado tanto trabajo para llegar. Y la última vez que revisé nos faltan 45. Denle, hombre, los regalitos están muy chulos. Así que tienes por ahí un motivo más para seguir los locos por los clásicos. Vamos a continuar con mucha buena música y aquí vamos con la bellísima How Deep Is Your Love.

0: Una canción escrita por Bob Dylan desde la perspectiva de un sheriff herido de muerte. Fue escrita para la película Pat Garrett and the Billy the Kid en 1973 y esta versión cantada por Axl Rose y Guns N' Roses fue una petición de los 91 Babies, la 91 Babies.
1: Esta es una canción de esas que Carlotti califica de atémpora. Se escucha en bodas, en fiestas de cumpleaños. Es habitual bailar este Rock the Boat, en el que muchas personas se sientan en fila y comienzan a moverse como si estuvieran manejando el remo al son de la canción. Es particularmente popularísima en Irlanda y continuó hasta el Reino Unido en la década de los 70. El baile recuperó los afectos internacionales al aparecer en la segunda temporada de la serie de televisión Derry Girls. En algunas partes del Reino Unido se realiza un baile similar que ellos llaman Upside Your Head. Vamos nosotros entonces a disfrutar con esta interpretación de Hughes Corporation y su Rock the Boat. Bailemos.

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0: Miki.
1: Hola, Carlotti. Hola, Pedrito.
2: Hola, Antonio.
1: ¿Cómo van? Este domingo.
0: Domingo, último de septiembre. Que prendan el aire, que ya es necesario. Es necesario. Es necesario.
1: Carlotti, hoy vengo chico malo.
0: Ok, chico malo, nosotros todo en amor, en Hot Pieces Love, and here we go again, y Miki viene con los chicos malos. Cuéntame, Miki, ¿qué te inspiró a que tu Miki está en fuera de chicos malos?
1: Porque me topé con una de las canciones que voy a poner y yo, ¿por qué yo no hago algo parecido a esto para el domingo?
0: A ver.
1: Canciones de chicos malos, rebeldes, libertad, peligro, carretera y actitud salvaje.
0: Uepa.
1: Comenzamos con Born to be Wild, que fue escrita por Mark Bonfire y grabada por Stephen Wolf, que se convirtió en uno de los grandes himnos del rock. La canción habla de libertad, aventura, carretera, espíritu, utilizando imágenes de motocicleta, velocidad, viajes, para representar una vida sin ataduras. Su fama aumentó enormemente cuando apareció en la película Easy Rider, protagonizada por Peter Fonda y Dennis Hopper. Su asociación con la motocicleta y la carretera hizo que quedara estrechamente vinculada a la cultura bike y el rock rebelde. La expresión heavy metal, Carlotti, aparece en la letra Heavy Metal Thunder.
0: Que fue la primera vez que se usó el término heavy metal.
1: Aunque con el término ya existía antes, la canción ayudó a asociarlo a la cultura del rock.
0: Sí. Sí, Heavy Metal Thunder, pero que la primera vez que se usó, o sea que
1: en una canción, sí.
0: Exacto.
1: Entonces, Carlotti, en resumen, Born to be Wild representa la búsqueda de libertad, aventura, rebeldía y terminó convirtiéndose en un símbolo musical de la carretera y la estructura de los años 60. Stephen Wolf, Born

0: ¡Calati!
1: ¡Uy! Born to be, tú sabes, ya, esa fue.
0: Ese es este va a pegar.
1: Vamos a ver las que siguen, porque cuando viene a verme se me pega otra de Chicos Malos.
0: Seguimos con Mis Amigos Íntimos.
1: Mira, tu primo.
0: Mi primo de mí. Con Duran Duran y su Wild Boys.
1: Wild Boys.
0: Lanzada en 1984. Fue uno de los grandes.
1: Hay que hacer el cuento de Mickey, del primo de Mickey. Resulta que. ¿Cuántas veces ha venido Duran Duran? Fueron dos.
0: Sí,
1: fueron dos. Ok. En el segundo concierto tuvimos un meet and greet que nos invitó el manager dominicano y para Latinoamérica de Duran Duran Pedro. Uh-huh. Pedro, muchísimas gracias por invitarnos a todos los conciertos que hacías. Por favor, empieza a hacer conciertos otra vez, que continúe, necesitamos. Por favor, Pedro, necesitamos de ti para que traigas y a Eduardo Durán también, que se pongan a traer todas esas figuras de los 80. Los 80 están de moda, así es que pongámonos en eso. Y entonces, en ese meet and greet, estábamos que si entramos, que si no, que si vamos, que si sí. El asunto es que entrando allá nos hicieron. La foto era grupal. Ajá. Y entonces en un momento Mickey sale al lado de Simon Levon. Y entonces digo yo, óyeme, tanto trabajo que pasamos y nada más había que decir que es el primo. Se parecía muchísimo en ese momento. Simon Levon se ha puesto a inyectarse cosas en la cara.
0: Ay, el pobre.
1: Está como está. Simon Cowell también.
0: Ya le cayeron 800 rayos.
1: Como dice Carlos.
0: Sí.
1: Cuéntame de Wild Boys.
0: Entonces, Carlos, te seguimos con esto, que fue uno de los grandes éxitos de la banda durante la etapa más popular. La canción fue escrita especialmente para el proyecto cinematográfico Arena, una película concierto documental de la banda. La inspiración surgió del libro The Wild Boys del escritor estadounidense William S. Burroughs. Aunque la canción no es una adaptación directamente de la historia, musicalmente Duran Duran buscó un sonido más agresivo, electrónico y rockero. El espectacular videoclip dirigido por Russell McConney presentó a la banda en un ambiente apocalíptico, con escenas inspiradas en la estética del libro de Burroughs, con colaboración de muchos efectos visuales. En resumen, Carlotti, Wild Boys es un himno a la rebeldía, fuerza y actitud salvaje, acompañado por una estética visual que ayudó a definir la imagen de Duran Duran en los años 80.

0: Ahora, Caldotti, como vinimos salvaje y chicos malos.
1: Bad boys. Ah, bad boys.
0: Sí. Okay. Ahora hay que recoger a los chicos malos.
1: Ay, sí. Estamos pasando por un momento muy difícil en nuestro país con el asunto de la delincuencia. Sé que a cuidarse, gente, que nadie está exento, definitivamente.
0: Entonces, Carlotti, Bad Boys es una canción de la banda jamaiquina Inner Circles, originalmente grabada en 1987, aunque alcanzó su mayor popularidad internacional a comienzos de los años 90. La canción presenta una advertencia dirigida a los chicos malos, hablando de problemas con la ley, la violencia y la consecuencia de una vida conflictiva. Su letra adquirió una enorme asociación con la cultura policial. La popularidad del tema explotó cuando fue utilizada como canción de apertura del programa de televisión estadounidense Cops, convirtiéndose en una de las canciones más reconocibles relacionadas con la policía y la delincuencia. En 1993, una nueva versión ayudó a llevarla a las listas internacionales y consolidó a Inner Circles como uno de los grupos de reggae más conocidos fuera de Jamaica. Aunque muchos la conocen simplemente como Bad Boys, el estribillo comienza con la famosa frase Bad Boys, Bad Boy, what you gonna do? 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En resumen, Galote, que se combina con reggae, humor y una advertencia sobre la consecuencia.

0: consecuencia de una vida delictiva y su asociación con la policía lo convirtió en un clásico de la cultura popular de los 90. Que también se utilizó en la película de Bruce Willis y en... ¿Qué se llama así mismo? Bad Boys.
1: Bad Boys. Uh-huh. Yo pensaba que era Will Smith y el otro.
0: Sí, Will Smith y
1: Bruce Willis.
0: No. El otro, no me acuerdo cómo se llama. Okay. Que es un comediante también.
1: Sí, sí. Por allá voceó Fangio, Martin Lawrence, que se llama el que hizo la película con Will Smith, la de Bad Boys. Él no quiso venir al micrófono a decirlo porque él prefiere que ustedes lo escuchen su dulce voz por teléfono.
0: Bueno, con ustedes,
1: Bad Boys.

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0: Y mientras nuestro querido Fangio tiene miedo escénico, nosotros vamos a decirles que esa era From a Distance, que se convirtió en un éxito comercial internacional después de que la cantante estadounidense Bette Midler hiciera su versión para su séptimo álbum de estudio. En aquella época de 1990, los acontecimientos mundiales dieron a la canción una resonancia como himno durante la Guerra del Golfo.
1: Ay, sí.
0: El número uno en la lista de la adulto contemporáneo de Billboard, fue el número dos en la lista de Cash Box, y entre las 100 calientes de Billboard también ocupó el puesto número dos. No solo eso, esa canción que acabamos de escuchar ganó un Grammy a la canción del año, para que lo sepan. Y vamos ahora a entrar en un concreto bastante pesado, ¿eh? Bueno, el nombre parece que le echaron algún color amarillo a ese concreto. Y por eso eso de Concrete Blonde, me imagino.
1: Ahora se usan unos eventos y unas cosas ligadas ahí de lo más, lo último. Ya tú sabes.
0: Lanzada en 1990 como parte de su álbum Blood Dancing, fue escrita y cantada por la líder de la banda, Joanette Napolitano, y se convirtió en su mayor éxito, alcanzando el número uno en las listas de las 100 calientes de Billboard, en Billboard Modern Rock Track, y fue también número 19 en Gran Bretaña. La letra trata sobre amor y adicción, narrada desde la perspectiva de una mujer que mantiene una relación con un alcohólico. Joy, Concrete Blonde.

0: Número 3 en 1989, ese era Phil Collins con esa impresionante canción I Wish It Would Rain Down, que se trata de una relación que terminó probablemente después de una infidelidad. Esa guitarra que ustedes escucharon ahí es Eric Clapton y la batería, por supuesto, es de Phil Collins. ¡Wow! ¡Qué dueto de músicos! Regresamos con el bloque final de
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0: después de esta pausita.
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